Hola, muy buenas noches, bienvenidos a todos. Es vuestro programa en lengua española en directo desde RTCI. Son las 8 y 11 minutos en directo hoy, este jueves 15 de octubre. Wafé Buzeida nos acompaña en el asesoramiento técnico. Cáucer Giga Bermusa al micrófono. Feliz fiesta de evacuación a todos los tunecinos y feliz fiesta de patria. Como acabamos de escuchar a Julia Botros, vamos a seguir escuchando, homenajeando al pueblo palestino y a nosotros mismos el amor de la patria. Julia Botros.

Al menos un palestino ha muerto y varias decenas han resultado heridos este jueves por un nuevo bombardeo ejecutado por el ejército de Israel en la ciudad de Gaza, en el norte de la franja, a pesar del acuerdo de alto el fuego alcanzado en octubre del 2025 al hilo de la propuesta de Estados Unidos para el futuro del territorio. Según las informaciones recogidas por la agencia palestina de noticias Wafa, el ataque ha sido ejecutado por un dron y ha alcanzado a un grupo de personas que estaban frente a la escuela Ibad al-Rahman en la calle Al-Jala, sin que el ejército israelí se haya pronunciado por ahora sobre este bombardeo. Asimismo, las autoridades de la ciudad de Gaza han anunciado el hallazgo del cadáver de una persona en la calle Rashid y ha afirmado que el cuerpo ha sido entregado a las autoridades hospitalarias. Sin más detalles, las autoridades de la franja de Gaza, controladas por Hamas, han elevado este mismo jueves a 1.505 los palestinos muertos y 5.332 los heridos por ataques ejecutados por Israel contra el enclave desde el alto el fuego. Además, el Ministerio de Sanidad gazetí ha dicho que han sido recuperados 838 cuerpos de las zonas de las que se retiraron las tropas israelíes al hilo del citado acuerdo. En la actualidad se encuentran desplegadas en la conocida como la Línea Amarilla, que en un origen cubría más del 50% del territorio, si bien ahora se extiende a más del 60% de la franja. A continuación escucharemos la canción tunecina Beni Watani en celebración de la fiesta de evacuación.

La colonización y la independencia, pues un dúo. En Francia impuso una colonización sobre Túnez en 1881 tras el Tratado del Bardo, tras décadas de lucha política y armada lideradas en su última etapa por Habib Bourguiba. Túnez proclamó su independencia oficial un 20 de marzo de 1956, pero a pesar de la independencia, Francia tuvo el control estratégico y militar de la ciudad portuaria de Bizerta, una base naval clave en el Mediterráneo y varias tierras fértiles de colonos. El gobierno tunecino exigió la salida total de las tropas extranjeras por vías diplomáticas, pero tensión escaló drásticamente. En julio de 1961, las fuerzas tunecinas bloquearon la base para forzar la retirada francesa. La respuesta militar de Francia fue contundente y desencadenó sangrientos enfrentamientos conocidos como la Batalla de Bizerta, la cual provocó la muerte de más de 600 mártires tunecinos. Finalmente, tras la presión internacional, condenas de la ONU y negociaciones complejas, las tropas francesas cedieron por completo un 15 de octubre, un día como hoy, en 1963. El último contingente del ejército francés abandonó Bizerta de forma definitiva, consolidando la soberanía absoluta de Túnez. Feliz día de evacuación a todos los tunecinos.

0: Últimamente Túnez ha vivido las jornadas musicales de Carthage. En esta ocasión hemos asistido a un concierto de Daniel Morón, con quien vamos a escuchar la entrevista durante el festival que hemos realizado con el guitarrista español Daniel Morón.
1: Muy buenas, Dani, bienvenido a Túnez, feliz de recibirte en las jornadas musicales de Carthage. No es tu primera vez aquí en Túnez, te vimos en el espectáculo con Patricia Guerrero. ¿Qué tal esta vez y qué nos puede comentar sobre esta participación?
2: Bueno, pues muy feliz, por supuesto, de estar de nuevo aquí. Espero que no tarde en volver otra vez, ¿vale? Sería un gran regalo para mí. Y bueno, contento de poder haber estado en esta ocasión en concierto junto con Carlos Merino a la percusión. Y la verdad que se ha hecho muy corto porque también teníamos una limitación por el tiempo, porque, bueno, un festival, como bien has dicho,
0: sí.
2: y faltar, o sea, alargarle el tiempo sería faltarle respeto a los demás compañeros, ¿no? Entonces, bueno, hemos adaptado el concierto a los 40 minutos que nos dijeron. Y la verdad que me ha sabido poco porque tenía muchas ganas de tocar, pero bueno, me las quedo para la próxima.
1: ¿Nos puede hablar un poco del repertorio de hoy y de la participación de Carlos Merino en la percusión? Perdón.
2: Bueno, el repertorio ha empezado con un tema que titulo La Mazaroca, que realmente es una bulería, pero no se adapta a las estructuras.

0: clásicas de la bulería, ¿no? Después lo he unido con una Mariana, el cante por Mariana hizo una versión musical con su melodía y pasa por una intro, voy creando como un ambiente para llegar a esa Mariana, la titulé Merian en inglés, pero solamente era un juego de palabras, no es un homenaje a nadie, solamente ponerle Mariana,
1: sí,
0: ¿no?
1: Sí, un título ya.
0: Sí, mucha gente pregunta, dice, bueno, ¿sería una familiar tuya, una novia tuya? Digo, no.
1: Bueno, es mala interpretación, ¿no?
0: Sí, bueno, la gente se inventa muchas cosas, ¿no?
1: Claro.
0: Es solamente que es una adaptación del cante de la Mariana, ¿no?
1: Sí.
0: Y después pues hemos hecho una bulería por Soleá, que es original porque realmente no lo tengo todavía grabado, algunas de las partes, he tocado por Seguirilla y después un tema que titulo Creer para Ver, como un álbum mío que saqué en 2020 y hemos terminado tocando por bulería. Sí, es verdad que un repertorio muy adaptado, muy personal para el día de hoy.
1: Sí, si volvemos un poco atrás sobre tus inicios, piano al principio y de repente...
0: No llegué a tocarlo, quería tocarlo, no llegué.
1: Sí, pero empezás con esta intención, eso. Pero la musa vino con la guitarra, ¿no?
0: Bueno, un gran amigo de mi familia que tiene un estudio de grabación y es muy amigo de mi hermano. Mi hermano fue en busca de él para que dejara un teclado y le dejó una guitarra en lugar del teclado, ¿no? Entonces, bueno, creo que siempre las cosas importantes y únicas de la vida llegan de forma natural, ¿no?
1: Claro, por supuesto.
0: Y esto llegó como un flechazo y yo diría que el flechazo va más todavía porque yo todavía cada vez estoy más enamorado de la música en general y de mi instrumento porque es un instrumento muy duro. Pero bueno, como todo en la vida, no hay nada que sea fácil y mientras más complicado es, más bonito y más amor le tiene.
1: Por supuesto. ¿El arte de la fusión para Dani es imprescindible o es obligatorio siguiendo el ritmo de la actualidad?
0: Bueno, yo creo que debe ser una cosa personal, no buscada, ¿no? La fusión, muchas veces cuando hablan de fusión y de avanzar en el flamenco, muchas personas lo entienden como que es añadirle elementos, ¿no? añadirle otro instrumento, pero realmente yo creo que lo más novedoso es una guitarra sola o un cantador solo o un baile solo. O sea, me parece que es una evolución que la tiene que tener, una fusión, como me pregunta, la tiene que tener uno incluida en su forma de entender la vida. En mi caso es imposible alejarme de esa fusión porque soy amante de toda la música del mundo, de todos los artistas que me llegan, intento copiarlos, ¿no? De hecho, uno de mis grandes ídolos es Tunesino, que es Zafer Youssef.
1: Sí.
0: Es un sueño algún día tocar con él, por ejemplo. Entonces, escucha su música, estudia sus cosas, las aprende y es imposible que no se te note en tu música.
1: Claro, por supuesto. ¿Qué tal el público tunecino de hoy?
0: Genial, como siempre. Hay un problema. Eso es una maravilla siempre. ¿No?
1: Falta un poco de palmada, un poco de...
0: No, está, ¿no? Perfecto. De verdad, ¿no? Que no. Muchas veces nos creemos que en Andalucía y en España el público es más cálido.
1: Sí.
0: Y no tiene por qué. Muchas veces cuesta más romper ciertas barreras. La predisposición aquí siempre la he notado las dos veces que he estado, pero
1: sí,
0: muchas veces la he notado como muy natural y muy predispuestos a
1: disfrutar. Pero había mucha olé, ¿no?
0: Sí.
1: O sea,
0: sí,
1: ya...
0: Las sensaciones son muy parecidas en todos lados del mundo. Bueno, hay de todo, ¿no? Pero que no por ser España o Andalucía, como te digo, es más especial y más cálido. Muchas veces cuesta mucho romper esa barrera.
1: Sí.
0: No sé por qué.
1: Bueno, entonces esperemos verte muy pronto aquí por nuestras tierras otra vez.
0: Yo me quedaba aquí. Yo me quedaba aquí un tiempo, encantado.
1: Daniel Morón, enhorabuena primero tu concierto de hoy. Gracias por brindarnos esta linda charla. Y bueno, te dejo la última palabra para el programa de Radio Tunecina, RTCI, y es el programa en lengua española.
0: ¿RTCI?
1: Sí.
0: Pues nada, ¿qué quiere que diga?
1: Lo que te viene por la musa, vamos.
0: Sí, nada, que yo sí me he agradecido siempre a todo lo que pasa. Es verdad que la vida te va dando muchos golpes, es verdad. Estamos en la situación que tenemos, no en España, sino en el mundo entero, muchas veces sí, nos hace ser bastante pesimistas, pero siempre que nos queda la música... la música es una de las cosas bonitas que tenemos y que nos unen sin necesidad ni siquiera de hablar o de entendernos, ¿no?
1: Claro.
0: Entonces creo que es un buen camino para que muchas personas que no se enteran que la única clave de estar en este mundo es entendernos y aprender y respetarnos, que escuche mucha música y se rodeen de cultura y de arte, porque creo que nadie que dedica su vida a esto puede ser mala persona ni... Es que es imposible, porque la generosidad está implícita en el arte. Entonces, que escuchen mucha música, que se impregnen de cultura y que se dejen vivir.
1: Qué bien, muchísimas gracias otra vez.
0: A ti siempre.
2: Acabamos de escuchar la entrevista realizada durante las jornadas musicales de Carthage con el guitarrista español Dani El Morrón. Cada tercer jueves de octubre, la Asociación para la Resolución de Conflictos de Estados Unidos celebra el Día de la Resolución de Conflictos, un día como hoy. Pero a escala internacional, 15 de octubre se celebra el Día Internacional de las Mujeres Rurales con el objetivo de reconocer a las mujeres del campo por su contribución en el desarrollo rural, la erradicación de la pobreza y la mejora en la seguridad alimentaria. El 18 de diciembre del 2007, la Asamblea General de la Organización de Naciones Unidas estableció el día 15 de octubre, un día como hoy, como el Día Internacional de las Mujeres Rurales. En la declaración inicial, la organización hace un llamamiento para mejorar la condición de las mujeres rurales, prestando atención a sus necesidades y también para empoderarlas en el ámbito social, económico y político. Siguiente pausa musical, vamos a escuchar un poco de flamenco con José Mercé.

Pues así vamos acercándonos del final de nuestro programa de hoy. Agradezco a todos los fieles oyentes de RTCI y del programa español. Agradezco la colaboración técnica asegurada hoy por Wefe Buzeida. Les ha hablado en directo desde las 8, Cáceres Gigamusa. Os dejo con mi colega Kerim Ben Amor y su shakshuka de todos los jueves. Otra vez, feliz fiesta de evacuación y hasta muy pronto. Feliz noche para todos.